0: 9:42 minutos.
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0: 22 horas, 44 minutos.
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0: tiempo.
1: 11:29.
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1: 11:29.

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0: Sonora Dinamita, sí señor.
1: Gracias.
0: Gracias.
1: Que Dios me los bendiga.
2: 11:50.

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0: 12 de la noche, 24 minutos.
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1: Una de la mañana
2: y 8 minutos.
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0: 1:55 p.m.
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0: 2 de la mañana.
1: Y 8 minutos.
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0: 2 de la mañana, 45 minutos.
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0: 3 de la mañana.
1: Y 29 minutos.
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0: 3:42 de la mañana.
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0: 4 de la mañana, 23 minutos.
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0: 5 de la mañana. Un minuto.
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0: 5 de la mañana.
1: Y 28 minutos.
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0: 6 de la mañana.
1: Y 20 minutos.
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0: 7 y 7 minutos.
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0: 7:56.
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0: 8 de la mañana en punto.
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0: 8 de la mañana
1: y 26 minutos.

0: 8:44 p.m.
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0: 8 de la mañana
1: y 59 minutos.
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0: 9:41 minutos.
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1: Gobierno anuncia 5.000 subsidios para impulsar nuevas contrataciones ante alza del desempleo. PDI detiene a un hombre por almacenamiento de material de explotación sexual infantil en Los Ángeles. Producción minera sigue bajo presión y expertos advierten estancamiento del sector.
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1: Hola, ¿qué tal? ¿Cómo están? Soy María Belén Araya y les doy la bienvenida a este informe de noticias. La caída del IMASEC de mayo volvió a reflejar el complejo momento que enfrenta la minería chilena. Expertos atribuyen la baja a la menor ley del mineral y al envejecimiento de los yacimientos, mientras que la industria apuesta por innovación y nuevas alianzas. La periodista de CNN Chile, Pilar Gutiérrez, nos cuenta más al respecto. Hola Pilar, ¿cómo estás?
2: Hola, ¿cómo estás? Claro, así es. Sabemos que el IMASEC del mes de mayo registró una caída de 0,9%, pero cuando hacemos doble clic en la cifra, vemos que la principal explicación de esta caída está en lo que ocurre con la actividad minera, que marcó un retroceso de 11,6%, entonces el quinto mes del año. Una cifra que, de todas formas, se suma también a caídas que había mostrado la actividad minera en los meses también de abril y de marzo, pero más allá de eso, en el largo plazo y a nivel más estructural, los expertos hablan de un estancamiento en la producción, incluso durante ya los últimos años, más allá de los datos puntuales que estamos viendo. Escuchemos primero que nada qué era lo que decía el viceministro de Economía y Minería, Daniel Mas, por este tema.
3: Desde el próximo mes, la base de comparación minera se va a normalizar, por lo tanto, creemos que las noticias desde minería debieran ser un poquito mejores, lo que nos va a ayudar a impulsar los próximos IMASEC.
2: ¿Cuáles son las razones que están detrás de esta menor producción según los actores del mercado? Bueno, ahí apuntan principalmente a las menores leyes del mineral, que esto tiene que ver principalmente en la cantidad de mineral disponible en la roca para ser explotado y extraído, y esto en muchos casos guarda relación con la edad que tienen los yacimientos. En el caso de Chile hay algunos que son centenarios, por ejemplo, en el caso de Codelco del Teniente, y eso finalmente va haciendo que la vida útil de la mina finalmente tenga una repercusión entonces en que se extraiga menos mineral y eso afecte también en los niveles de la producción. También apuntan a factores puntuales, factores por ejemplo como la alta base de comparación con respecto al año anterior en actividad minera, y eso también dicen estaría influyendo en estas bajas cifras que hemos visto los primeros meses del año. Ahora, ¿qué es lo importante hacia adelante, dicen desde el sector? Bueno, para enfrentar todo este escenario, las distintas empresas están abordando sobre todo temas que tienen que ver con la creación de alianzas estratégicas con otros actores del mercado para así poder potenciar las ventajas que tienen los otros, generar sinergias y además de eso explorar el uso de nuevas tecnologías, implementar innovaciones a nivel de industria que permitan entonces maximizar la producción y mejorar las cifras que se han dado hasta el momento. Es parte entonces del trabajo que están también haciendo desde el sector minero para salir adelante de esta situación.
1: Muchas gracias, Pilar. Nos encontramos en una próxima edición.
0: Lo que le pasa a Santiago no le pasa a Chile. ¿Qué pasa en Calle Larga?
1: Invitan a celebrar el Día del Astroturismo este sábado 4 de julio en el Centro Cultural Pedro Aguirre Cerda. El evento gratuito incluirá observación solar y nocturna y un taller para aprender a fotografiar la Vía Láctea.
0: Valparaíso.
1: Cercotec lanzó un nuevo fondo concursable enfocado en el emprendimiento sostenible. El beneficio económico busca apoyar financieramente a las pymes locales que incorporen prácticas sustentables, reducción de huella de carbono y optimización del uso de recursos en sus procesos económicos.
0: Osorno.
1: Los vuelos comerciales en el aeródromo Cañal Bajo serán suspendidos durante un mes en noviembre. La medida se debe a una intervención total de la pista con una inversión del MOB de 1.400 millones de pesos.
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1: El gobierno anunció que buscará extender el subsidio eléctrico hasta 2027 y acelerar una reforma al sistema de distribución de energía. La iniciativa apunta a mejorar la calidad del servicio, ordenar las tarifas, fortalecer la inversión y reducir los cortes de suministro. Javier Vera con los detalles.
4: El Ministerio de Energía anunció que impulsará la extensión del subsidio eléctrico hasta 2027 y una reforma al sistema de distribución de energía como parte de la Ruta Energética 2026-2030. La noticia se entregó en el contexto de su cuenta pública participativa 2026. La ministra, Jimena Rincón, afirmó que uno de los principales desafíos del sector es garantizar la continuidad del suministro eléctrico. La autoridad explicó que el Ejecutivo ingresó al Congreso el proyecto de ley Ordenemos la Cuenta, que busca reorganizar el sistema tarifario, abordar las deudas con las distribuidoras y permitir la continuidad del subsidio eléctrico cuya vigencia finaliza este año. El gobierno señaló que, una vez aprobada esta iniciativa, avanzará una nueva reforma al sistema de distribución eléctrica para agilizar la normativa, agilizar proyectos de inversión, fortalecer la eficiencia eléctrica y reducir los tiempos de tramitación, con el objetivo de mejorar el servicio y generar condiciones para disminuir los costos de las cuentas de electricidad.
1: Desde el Ejecutivo anunciaron la creación de 5.000 subsidios para fomentar nuevas contrataciones equivalentes al 50% del sueldo mínimo durante 4 meses. La medida busca enfrentar el aumento del desempleo y apoyar la creación de puestos de trabajo a partir de julio. Daniela Pérez nos cuenta más.
5: El gobierno anunció la implementación de 5.000 subsidios a la contratación como parte de las medidas para enfrentar el aumento del desempleo, que según el último informe del INE alcanzó un 9,4%, el nivel más alto de los últimos 5 años. El viceministro de Economía y Minería, Daniel Mas, informó que el beneficio comenzará a operar desde mediados de julio y será administrado por el CENSE. El subsidio equivaldrá al 50% del sueldo mínimo y se mantendrá por 4 meses.
6: Lo que hemos heredado es el resultado de unas malas políticas públicas implementadas en el pasado que tienen consecuencias hoy día, pero hoy día estamos nosotros como gobierno haciéndonos cargo de ello. De la mitad de julio vamos a poner a disposición 5.000 subsidios a la contratación.
5: Junto con anunciar esta medida, el Ejecutivo reiteró que trabaja en destrabar proyectos de inversión y revisa otros instrumentos de apoyo al empleo, como el subsidio para zonas extremas, mientras mantiene la meta de generar 50.000 nuevos puestos de trabajo antes de octubre. Así lo detalló el ministro del Trabajo, Tomás Rau.
7: Sí, nosotros estamos trabajando como mesa interministerial por el empleo, con la ministra Marín, con el ministro Mas, pero también hemos ido agregando otros actores, ¿cierto? Está la Subdere, hemos tenido reuniones con los gobiernos regionales, y nuestra meta es crear en los próximos meses 50.000 empleos. Eso no es solo subsidios, sino hay programas de mejoramiento urbano, hay programas que existen en distintos servicios. En lo que estamos haciendo nosotros es articular de mejor manera para que esos programas ocurran en el corto plazo.
5: Cabe recordar que, de acuerdo al informe entregado por el INE, el desempleo llegó al 9,4% en el trimestre, de los cuales un 10,5% corresponde a mujeres y un 8,6% a hombres. Además, la ocupación informal alcanzó un 27%.
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1: La Brigada Investigadora de Delitos Sexuales de la PDI detuvo en Los Ángeles a un hombre investigado por el delito de adquisición y almacenamiento de material de explotación sexual infantil en flagrancia. Aurí Morales con los detalles.
8: En la ciudad de Los Ángeles, región del Biobío, la Brigada de Delitos Sexuales de la PDI detuvo a un hombre por delitos de adquisición y almacenamiento de material de explotación sexual de niños, niñas y adolescentes. La detención se concretó en el marco de una investigación desarrollada por la unidad bajo la orden del Ministerio Público. Cabe señalar que tras las diligencias, el imputado de 67 años reconoció tener ese tipo de material y autorizó el ingreso y registro de su domicilio de forma voluntaria. El subprefecto de la PDI, Patricio García, entregó más información.
9: El día de ayer, detectives de la Brigada Investigadora de Delitos Sexuales de Los Ángeles, en virtud de una orden de investigar y luego realizar una serie de diligencias investigativas, detuvo en flagrancia a una persona mayor de edad por el delito de adquisición o almacenamiento de material pornográfico infantil, imputado quien al ser entrevistado reconoce el hecho, incautando su teléfono celular en el cual almacenaba gran cantidad de imágenes de carácter sexual y explícita de NNA.
8: Los detectives encontraron evidencia en el hogar del sujeto, por lo que se procedió a su detención en flagrancia. Ahora el hombre pasará a control de detención.
1: Hasta hasta acá dejamos el resumen informativo. Nos volvemos a encontrar en un rato con más informaciones. Que esté muy bien.
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1: Los egipcios lo llamaban Ra, los incas Inti, los mapuches Antú, y para los griegos era Helios. Y es que desde que la humanidad levantó su vista al cielo, contempló un protagonista imposible de ignorar, el sol.
2: Sol.
1: Culturas de la antigüedad lo veneraron como un dios, el cual regalaba el amanecer y aseguraba cada día el triunfo de la vida sobre la oscuridad. Y a lo largo de la historia se han dedicado cientos de libros a su divulgación científica y también a la ficción poética.
2: Poética.
1: Hoy sabemos que el sol no es una divinidad. Y si bien es una estrella enana amarilla como millones en el universo, no es una bola de fuego común. Es una gigantesca esfera de plasma incandescente que flota en el vacío del espacio.
2: En el vacío.
1: Y ubicado a 150 millones de kilómetros de la Tierra, gobierna silenciosamente nuestra existencia.
2: Existencia.
1: Nació hace unos 4.600 millones de años, cuando una enorme nube de gas y polvo cósmico colapsó por gravedad. La temperatura aumentó tanto en su núcleo que comenzó un proceso extraordinario, la fusión nuclear.
2: Fusión nuclear.
1: Cada segundo, el Sol convierte cerca de 600 millones de toneladas de hidrógeno en helio. Una cantidad de energía difícil de imaginar, pero que lo mantiene vivo. Su núcleo alcanza una temperatura de 15 millones de grados Celsius, mientras la corona del Sol, la capa más externa e irregular de su atmósfera, puede superar el millón de grados Celsius que proyecta al espacio exterior.
2: Grados Celsius.
1: Pero, ¿por qué no se agota su energía? Porque con un diámetro de 1.4 millones de kilómetros y una masa tan gigantesca, a la fecha, el Sol solo ha gastado el 0,03% de su masa total.
2: 0,03%.
1: Esa energía vital de luz y calor viaja por el espacio a 300.000 kilómetros por segundo y tarda apenas 8 minutos en llegar a la Tierra.
2: 8 minutos.
1: Gracias a esa energía existen el clima, las estaciones del año, el ciclo del agua, el oxígeno que producen las plantas y prácticamente toda la cadena alimenticia del planeta. Sin sol, la Tierra sería una roca congelada de menos 240 grados Celsius. Y sin sol, nuestra existencia como la conocemos sería imposible.
2: Imposible.
1: Sin él, no conoceríamos de fenómenos impresionantes como los eclipses solares, eventos extraordinarios que responden a ciclos astronómicos muy precisos. En la Patagonia Aysén, por nuestra latitud extrema meridional y la geografía montañosa, el Sol se presenta con características muy singulares, debido a la inclinación con que nos recorre, ofreciendo en verano días extremadamente largos de hasta 16 horas de luz solar. En tanto, en el invierno patagónico, las horas de luz se reducen a apenas 8 o 9, regalándonos, sí, sombras alargadas durante gran parte del día y atardeceres mágicos de tonos rojizos y violáceos que se extienden mucho más tiempo antes de oscurecer en comparación con el norte o centro de Chile. Sin embargo, aquí en nuestra Patagonia fría y lluviosa, el sol nos impacta con altos índices de rayos UV por el adelgazamiento de la capa de ozono en el hemisferio sur, donde filtra menos los rayos dañinos y donde la alta nubosidad de Aysén genera una falsa sensación de seguridad.
2: Falsa seguridad.
1: Hasta ahora, los modelos astronómicos actuales indican que el sol se encuentra en la mitad de su vida. Es decir, en unos 5.000 millones de años más, agotará gran parte de su hidrógeno y comenzará a expandirse hasta convertirse en una gigante roja. Su tamaño podría crecer tanto que probablemente engulla a Mercurio y Venus, y quizás también a la Tierra. Así, lo más fascinante es que siendo nuestra estrella más estudiada del universo, el Sol todavía guarda secretos y aún no comprendemos completamente cómo genera su magnetismo o por qué algunos ciclos solares son mucho más violentos que otros. Lo que sí sabemos es que el Sol no solo ilumina el mundo, cada árbol, cada océano, cada respiración en la Tierra es energía solar transformada. Asimismo, nos recuerda que nuestra vida planetaria es un fenómeno extraordinariamente frágil, sostenido por una estrella que algún día también desaparecerá.
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0: 10 de la mañana, 54 minutos.
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0: 11.
1: 3 minutos.
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2: 11:44.
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1: Son las 12 horas, mediodía en la ciudad.
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0: 12 horas, 33 minutos.
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0: 12 horas, 45 minutos.
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2: Fiscalía confirma inicio de nueva investigación por supuestos hechos de corrupción pública. Artesanas textiles de Aysén y otras seis regiones del país se reunirán en la Ruta de la Identidad en Tarapacá. Consejo Municipal aprueba por unanimidad nueva ordenanza de espacios públicos para transformar la identidad turística de Coyhaique.
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0: Ya preparados para entregar las informaciones que recibirán dentro de los siguientes instantes desde la edición de Diario Noticias. Todo ello junto a nuestro departamento de prensa desde Radio Ventisqueros, integrando la red de emisoras ya compartidas en el saludo, y a cada uno de ustedes el agradecimiento por la fidelidad de mantenerse atentos en el dial. Las informaciones hoy nos dan cuenta que la Fiscalía Regional de Aysén, tal como se mencionó, en el marco de una audiencia pública desarrollada el día martes recién pasado en el Juzgado de Garantía de Coyhaique por un caso de fraude al fisco, inició de oficio una investigación penal en base a las posibles o los posibles hechos de corrupción que han sido conocidos a raíz de diligencias investigativas.
1: La Fiscalía Regional de Aysén inició de oficio una investigación penal en base a los posibles hechos de corrupción que han sido conocidos a raíz de diligencias investigativas. Como ha trascendido públicamente, los hechos que actualmente se investigan en esta causa corresponden al supuesto pago de dinero a un entonces funcionario público a cambio de eventuales gestiones o decisiones procesales.
0: Lo mismo señala el fiscal en esta nueva causa. Se decretaron diligencias a fin de investigar estos hechos, los que revisten especial gravedad. Dicha indagatoria aún tiene el carácter de desformalizada.

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1: Campeones nacionales juveniles de Cueca se presentaron en el gobierno regional tras este importante triunfo adquirido en una competencia que se desarrolló en la localidad de Ranquil, región de Ñuble, entre los días 23 y 28 de junio recién pasado. Por ello, el delegado regional del Campeonato Nacional de Cueca, Luis Soto, destaca la preparación y el logro de los representantes de la región de Aysén.
2: La preparación de los chicos es para nosotros un orgullo, porque es una preparación de bastante tiempo, de harto esfuerzo, sacrificio y harta preparación, tanto física, mental, también monetario, hay que decirlo. Y bueno, el campeonato nacional en general, marcamos la diferencia, lo digo yo, con mucho orgullo, marcamos la diferencia de un primer momento, porque no es menor que llevar una pareja de nuestra región, una comuna chica, y competir con los grandes, por decirlo, con las metropolitanas, por dar un ejemplo, Valparaíso, que son también buenos representantes a nivel nacional y que tienen muchas más competencias que nosotros. Entonces, para nosotros es un orgullo de nuestra comuna tan chica que tengamos los campeones nacionales, y eso a nosotros nos orgullece. Y en general, el campeonato donde se efectuó también con harta armonía, el campeonato con buena estructura, así que todo salió lo más lindo que se esperaba.
1: Encabezado por el propio gobernador regional de Aysén, Marcelo Santana Vargas, los ganadores Amanda Zapata Mancilla e Iván Álvarez Borges fueron recibidos en el hall de acceso del gobierno regional de Aysén.
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1: Con el objetivo de potenciar la innovación y la empleabilidad, Cercotec anunció la apertura de la convocatoria Capital Pioneras, iniciativa que impulsa proyectos innovadores liderados por mujeres, promoviendo así la creación y formalización de empresas, las que abran nuevos espacios en el mercado. Este fondo concursable destinará más de 1.550 millones de pesos para financiar y beneficiar a la vez a 325 emprendedoras a nivel nacional, y quienes podrán invertir en la puesta en marcha de sus proyectos y formalizar sus negocios como nuevas empresas. Al respecto, la directora regional de Cercotec en la región de Aysén, Pamela Flores, es quien entrega detalles de esta convocatoria, la que considera un subsidio no reembolsable de 3 millones de pesos o 3 millones y medio de pesos, y que van destinados a apoyar

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0: Con una jornada deportiva recreativa se dio el vamos al mes de la reinserción social en el Centro de Cumplimiento Penitenciario, el CCP de Coyhaique, iniciativa organizada en conjunto entre Gendarmería de Chile, el Instituto Nacional del Deporte, el IND, y la Defensoría Penal Pública, que permite generar actividades de las que participaron alrededor de 85 personas privadas de libertad. El mes de la reinserción social nace con la intención de extender aquello que en un comienzo se denominó el Día de la Reinserción Social y del Trato Humano a las Personas Privadas de Libertad. Jornada que coincide además en su génesis con el Día Internacional Nelson Mandela. La directora regional de Gendarmería de Chile, coronel Jessica Rivas Hernández, es quien destaca esta actividad.
2: Hicimos un campeonato deportivo en torno al mes de la reinserción social. Partimos con esta actividad en el CCP de Coyhaique, ya que es la unidad base de esta región, con un alto número de internos participantes. Esto está en torno a temas que tengan que ver con deporte, recreación, cultura, arte.
0: Las personas privadas de libertad en el CCP Coyhaique que tuvieron la oportunidad de participar de actividades como baby fútbol, básquetbol, tenis de mesa, truco y acondicionamiento físico de acuerdo a la segmentación existente en el recinto penal. Se indicó además que, si bien esta iniciativa no se enmarca en los talleres permanentes, sí representa en un esfuerzo muy significativo de los equipos del IND, porque se cree firmemente en el deporte como una herramienta de inclusión, de bienestar y de reinserción social. Es ello lo que indicó el secretario regional ministerial del deporte en la región de Aysén, Jorge Ojeda Molina. La realización de deporte en contextos de encierro tiene especial relevancia. Ayuda a contrarrestar el estrés que ocasiona la privación de libertad, promueve estilos de vida saludable. En definitiva, impacta positivamente en la salud física y mental de las personas. La Secretaria Regional Ministerial de Justicia y Derechos Humanos, Andrea Ponce Olivares, destacó el esfuerzo conjunto de los servicios dependientes tanto del Ministerio de Justicia y Derechos Humanos como el del Ministerio del Deporte, revelando así la adhesión de las personas privadas de libertad a la actividad.
3: Decidieron participar, entretenerse, salir de la rutina, disfrutar momentos de compañerismo. El deporte es salud y un aporte fundamental para que personas que están privadas de libertad puedan desarrollarse en otros ámbitos en el día a día.
0: Esta actividad con la que se dio el vamos al mes de la reinserción social marca una visión institucional hacia la humanización del sistema penitenciario y se constituye como una muestra de dignidad hacia las personas privadas de libertad. La actividad culminó con la ceremonia de premiación a los ganadores de cada disciplina. En competencia, por ejemplo, baby fútbol, básquetbol, tenis de mesa en dobles y singles, además de la entrega de estímulos para las mujeres quienes participaron de actividades de acondicionamiento físico.
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1: 1:26.

0: 9.
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0: El alto costo de la vida continúa siendo una de las principales preocupaciones en las familias de Aysén. Bueno, es lo que constató la diputada Alejandra Valdebenito durante las actividades que ha realizado dentro de la semana distrital, donde el precio de los combustibles volvió a aparecer como uno de los temas que más impacta en el presupuesto de los hogares y el trabajo de los emprendedores y emprendedoras y la movilidad de quienes se recorren largas distancias cada día. La parlamentaria, por ello, señala que esta realidad coincide con la necesidad de acelerar la inversión y destrabar proyectos para dinamizar la economía regional y generar empleo. Si bien advirtió que esas medidas tendrán efectos en el mediano plazo y que por lo mismo es necesario impulsar acciones concretas que entreguen un alivio inmediato a las familias. En ese contexto entonces, y considerando que el propio Ministerio de Hacienda ha reconocido que, de mantenerse las actuales condiciones internacionales, el precio de las bencinas podría registrar una baja superior a los 100 pesos por litro. Por ello, la parlamentaria se sumó, y junto a otros parlamentarios, a una ofensiva para solicitar al Ejecutivo que acelere el traspaso de esa disminución a los consumidores.
1: En nuestro permanente contacto con la gente en distintas comunas de Aysén, hay una preocupación que se repite: el alto costo de la vida. Sabemos que es clave acelerar la inversión, destrabar proyectos y generar empleo para reactivar la economía regional, pero las familias necesitan respuestas ahora. Si el propio ministro de Hacienda reconoce que hay espacio para bajar el precio de las bencinas, el gobierno debe bajar los combustibles ahora. En Aysén, esa rebaja impacta directamente en el bolsillo de miles de familias, emprendedores y de quienes deben recorrer largas distancias para trabajar, estudiar o acceder a salud.
0: La diputada reiteró entonces que aprovechar el actual escenario internacional permitiría entregar una señal concreta a las familias de la región de Aysén, contribuyendo a aliviar uno de los gastos que más incide en el costo de la vida, mientras continúan avanzando las medidas para fortalecer la inversión y el empleo a nivel regional.
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0: Facilitar la realización de trámites, resolver dudas y consultas en terreno fue el objetivo de la reciente Plaza de Justicia y Derechos Humanos, realizada en dependencia del Hospital Regional Coyhaique, instancia que estuvo enmarcada en la cuenta pública del Ministerio de Justicia y Derechos Humanos, Fernando Rabat, y se realizó en forma simultánea en todo el país. La actividad contó con la presencia del Registro Civil e Identificación, Defensoría Penal Pública, Servicio Médico Legal, Servicio de Reinserción Social Juvenil, Corporación de Asistencia Judicial y Gendarmería de Chile, y quienes atendieron las consultas y requerimientos a los usuarios y funcionarios del principal recinto de salud. Se señala que en esta oportunidad destacaron las atenciones del Registro Civil e Identificación, ello con la renovación y obtención de cédulas de identidad y clave única, y las asesorías jurídicas por parte de la Corporación de Asistencia Judicial. La Secretaria Regional Ministerial de Justicia y Derechos Humanos en la región de Aysén, Andrea Ponce Olivares, es quien valora esta instancia.
1: Debemos acercar el Estado a las personas con hechos concretos. Gracias al liderazgo del Ministro de Justicia y Derechos Humanos, Fernando Rabat, hoy estamos materializando ese compromiso mediante iniciativas como esta Plaza de Justicia y Derechos Humanos, que permitió resolver y acceder a distintos servicios públicos en el propio lugar de trabajo de los funcionarios de salud, y también pudimos asesorar a los pacientes que esperaban atención. Este es el sello de este gobierno, una gestión eficiente, cercana y al servicio de las familias aiceninas. Quiero aprovechar la oportunidad de agradecer especialmente a las autoridades de salud del Hospital Regional de Coyhaique por la disposición y colaboración de que hicieron posible la realización de esta Plaza de Justicia y Derechos Humanos en sus dependencias.
0: Vanessa Ritter, funcionaria del Hospital Regional, pudo renovar su cédula de identidad en esta actividad, por ejemplo.
2: La oportunidad de poder renovar mi cédula de identidad aquí mismo, en el lugar de mi trabajo, gracias a la Plaza de Justicia que ustedes realizaron. Para mí fue de mucha ayuda porque no tuve que pedir permiso para salir de mi lugar de trabajo ni trasladarme a alguna oficina. Pude hacer el trámite durante mi horario de colación de manera rápida y cómoda. Creo que este tipo de iniciativas son muy beneficiosos para quienes trabajamos y tenemos estos horarios media hora de colación que no nos permite poder trasladarnos a otro lado y nos facilitan el acceso a estos servicios sin afectar nuestra jornada laboral. Así que muchas gracias por todo y quienes hicieron posible esta actividad para poder renovar mi cédula de identidad.
0: La Plaza de Justicia y Derechos Humanos es un espacio de colaboración interinstitucional donde la coordinación entre los distintos organismos del Estado permite ofrecer una justicia más cercana, accesible y al servicio de los vecinos y vecinas.
2: La oportunidad de poder renovar mi cédula de identidad aquí mismo en el lugar de mi trabajo gracias a la Plaza de Justicia que ustedes realizaron. Para mí fue de mucha ayuda porque no tuve que pedir permiso para salir de mi lugar de trabajo.
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0: Artesanas textiles de la región de Aysén y otras seis regiones del país se han reunido en la Ruta de la Identidad en Tarapacá. La Ruta de la Identidad busca descentralizar la creación cultural y reducir la fragmentación del territorio mediante el intercambio de saberes relacionados con la textilería y sobre todo el teñido natural. El proyecto asociativo impulsado por el Programa de Fortalecimiento de la Identidad Cultural Regional inició un camino de co-creación que va a finalizar en Aysén. Durante las jornadas del 25 y 26 de junio, la región de Tarapacá fue precisamente el centro del intercambio cultural, sin precedentes con la realización de este primer encuentro del proyecto asociativo interregional, llamado Ruta de la Identidad, Cruce de Saberes. Esta iniciativa, que puso el foco en la textilería y el teñido natural, es impulsada por el Ministerio de las Culturas, las Artes y el Patrimonio a través del Programa de Fortalecimiento de la Identidad Cultural Regional, el FICS, R, y que acciona desde el Departamento Ciudadanía Cultural. El encuentro no fue una actividad aislada, sino fue el primer momento, y gran momento, de una estrategia mayor que busca reducir la fragmentación territorial en las expresiones culturales del país, fomentando de esta manera que cultores de distintos puntos de Chile se reconozcan y colaboren entre sí. Las delegaciones compuestas por 3 artesanas de cada una de las regiones participantes son Aysén, Los Ríos, Ñuble, Maule, Metropolitana. Y la anfitriona, Tarapacá. Se han sumergido en una programación la que mezcló reconocimiento patrimonial y sobre todo con la gran técnica, la utilización. El secretario regional ministerial de Cultura, Aysén, Sergio Becerra Mera, se refiere al trabajo interregional acerca de este encuentro.
4: 3 artesanos de nuestra región de Aysén participaron de este encuentro junto a otras 6 regiones del país, tejiendo entre todos un espacio de conversación y aprendizaje que sin duda fortalece las técnicas en cada territorio y permite que esta identidad local se una en diferentes espacios del país. Desde lugares tan distintos como Aysén, Maule y Tarapacá, podemos apreciar, sin embargo, que el valor del trabajo artesanal sigue estando en lo alto de la creación.
0: La primera jornada comenzó con una carga emotiva y pedagógica, un recorrido guiado por la ex salitrera Amberton, donde las creadoras han podido conectar con la historia industrial y humana de La Pampa antes de volcarse al trabajo de taller. Luego, en Pozo Almonte, se iniciaron los conversatorios sobre técnica de teñido natural, comenzando con las experiencias locales en Tarapacá y siguiendo además con los saberes de la región de Aysén. Por ello, para la artesana Kena Carolina Vargas, menciona que se trató de una experiencia muy interesante.
5: Muy interesante, feliz de estar acá. Conocer otras realidades, conocer otras formas de hacer el proceso de teñido, de conocer otras plantas, de ver cómo ellas finalmente viven en su territorio y a través de ellos pueden lograr los colores que las caracterizan. Muy linda la experiencia, muy lindo compartir también con regiones, no solamente de acá del norte, sino que del sur. Así que contenta.
0: La experiencia fue un proceso de co-creación donde se fusionaron estilos y saberes territoriales. Por ello, el viernes 26 estuvo marcado por una maratón de conocimientos donde cada región expuso sus métodos, desde las técnicas de Ñuble a la región metropolitana. Eso fue en horas de la mañana, hasta los procesos de Maule y Los Ríos durante la tarde. Estos conversatorios han permitido que artesanas, quienes trabajan con materiales y climas tan distintos, encontrarán puntos de unión en el uso de pigmentos naturales y fibras, sentando las bases para una colección de piezas con identidad común que el proyecto busca en desarrollar a lo largo del año. Por ello, el proyecto Ruta de la Identidad tiene una estructura que no termina en el norte. Además de este encuentro textil, el programa contempla un segundo encuentro centrado en la orfebrería, el que se realizará en la región metropolitana durante el mes de agosto. Entre cada encuentro presencial, las participantes tendrán el contacto mediante sesiones virtuales para dar continuidad a la creación de las piezas, asegurando que el diálogo iniciado en Pozo Almonte no se pierda en las distancias geográficas. Un aspecto fundamental de este esfuerzo institucional es la democratización del conocimiento generado. Durante todas las actividades se realizó, por ejemplo, el registro audiovisual exhaustivo con el fin de documentar los procesos de aprendizaje. El camino trazado en la región de Tarapacá tiene la meta puesta en el extremo sur del país. Los resultados de estos intercambios en las piezas co-creadas y la experiencia de esta red de sabidurías se presentarán en una exposición final durante la 7ª versión de la Feria de las Culturas en la región de Aysén, la que está prevista para el mes de octubre próximo. Con ello, se va a cerrar el ciclo de aprendizaje que comenzó entre los colores del desierto y que terminará bajo el cielo patagónico, reafirmando que la identidad cultural de Chile se fortalece cuando sus territorios conversan entre sí.
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2: Una 45 minutos.

0: 80.
1: Los juegos deportivos escolares se consolidan como la principal plataforma de desarrollo deportivo del país, proyectando alcanzar este año los 210.000 jóvenes de 3.000 establecimientos públicos y privados.

0: por el Ministerio del Deporte junto al Ministerio de Educación, es organizado y ejecutado regionalmente por el IND Aysén, contando con el valioso apoyo del SLEP con sus buses para asegurar el traslado de nuestros deportistas. Las competencias abarcan desde la categoría sub-10 y sub-12 hasta la sub-14, que define pasajes a la final de Valparaíso, la que se efectuará entre el 22 de septiembre y el 4 de octubre. Y también al sudamericano de Guayaquil, que se efectuará en diciembre. Y la categoría juvenil, que tendrá su cita en el Biobío del 9 al 15 de octubre. El compromiso de Aysén con el deporte es total.
1: En tanto, el futsal, básquetbol, el voleibol, balón en mano, ya coronaron a sus respectivos colegios campeones regionales, tanto en las series escolares sub-14, como también en las selecciones juveniles de enseñanza media. Los clasificados confirmados en las categorías sub-14 iniciarán la preparación final para así viajar a la gran final nacional, la que se disputará en la región de Valparaíso, o en la quinta región. Asimismo, los representantes de la categoría juvenil sub-17 tendrán su cita nacional concentrada en la región del Biobío, ello durante el próximo mes de octubre. El Instituto Nacional del Deporte Aysén agradece así el enorme compromiso de las comunidades educativas, entrenadores y familias que han hecho de esta edición un éxito deportivo regional en todas sus categorías y edades competitivas.
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4: Una y 48.

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1: Pero Cote, ¿qué onda? 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Lo único que hicimos, bailamos, nada más.

0: 2 de la tarde, 5 minutos.
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0: 2 de la tarde, 21 minutos.
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2: Los egipcios lo llamaban Ra, los incas Inti, los mapuches Antú, y para los griegos era Helios. Y es que desde que la humanidad levantó su vista al cielo, contempló un protagonista imposible de ignorar, el sol.
3: Sol.
2: Culturas de la antigüedad lo veneraron como un dios, el cual regalaba el amanecer y aseguraba cada día el triunfo de la vida sobre la oscuridad. Y a lo largo de la historia se han dedicado cientos de libros a su divulgación científica y también a la ficción poética.
3: Poética.
2: Hoy sabemos que el sol no es una divinidad, y si bien es una estrella enana amarilla como millones en el universo, no es una bola de fuego común. Es una gigantesca esfera de plasma incandescente que flota en el vacío del espacio.
3: En el vacío.
2: Y ubicado a 150 millones de kilómetros de la Tierra, gobierna silenciosamente nuestra existencia.
3: Existencia.
2: Nació hace unos 4.600 millones de años, cuando una enorme nube de gas y polvo cósmico colapsó por gravedad. La temperatura aumentó tanto en su núcleo que comenzó un proceso extraordinario, la fusión nuclear.
3: Fusión nuclear.
2: Cada segundo, el Sol convierte cerca de 600 millones de toneladas de hidrógeno en helio. Una cantidad de energía difícil de imaginar, pero que lo mantiene vivo. Su núcleo alcanza una temperatura de 15 millones de grados Celsius, mientras la corona del Sol, la capa más externa e irregular de su atmósfera, puede superar el millón de grados Celsius que proyecta al espacio exterior.
3: Grados Celsius.
2: Pero, ¿por qué no se agota su energía? Porque con un diámetro de 1.4 millones de kilómetros y una masa tan gigantesca, a la fecha, el Sol solo ha gastado el 0,03% de su masa total.
3: 0,03%.
2: Esa energía vital de luz y calor viaja por el espacio a 300.000 kilómetros por segundo y tarda apenas 8 minutos en llegar a la Tierra.
3: 8 minutos.
2: Gracias a esa energía existen el clima, las estaciones del año, el ciclo del agua, el oxígeno que producen las plantas y prácticamente toda la cadena alimenticia del planeta. Sin sol, la Tierra sería una roca congelada de menos 240 grados Celsius. Y sin sol, nuestra existencia como la conocemos sería imposible.
3: Imposible.
2: Sin él, no conoceríamos de fenómenos impresionantes como los eclipses solares, eventos extraordinarios que responden a ciclos astronómicos muy precisos. En la Patagonia Aysén, por nuestra latitud extrema meridional y la geografía montañosa, el Sol se presenta con características muy singulares, debido a la inclinación con que nos recorre, ofreciendo en verano días extremadamente largos de hasta 16 horas de luz solar. En tanto, en el invierno patagónico, las horas de luz se reducen a apenas 8 o 9, regalándonos, sí, sombras alargadas durante gran parte del día y atardeceres mágicos de tonos rojizos y violáceos que se extienden mucho más tiempo antes de oscurecer, en comparación con el norte o centro de Chile. Sin embargo, aquí en nuestra Patagonia fría y lluviosa, el sol nos impacta con altos índices de rayos UV por el adelgazamiento de la capa de ozono en el hemisferio sur, donde filtra menos los rayos dañinos y donde la alta nubosidad de Aysén genera una falsa sensación de seguridad.
3: Falsa seguridad.
2: Hasta ahora, los modelos astronómicos actuales indican que el sol se encuentra en la mitad de su vida. Es decir, en unos 5.000 millones de años más, agotará gran parte de su hidrógeno y comenzará a expandirse hasta convertirse en una gigante roja. Su tamaño podría crecer tanto que probablemente engulla a Mercurio y Venus, y quizás también a la Tierra. Así, lo más fascinante es que siendo nuestra estrella más estudiada del universo, el Sol todavía guarda secretos y aún no comprendemos completamente cómo genera su magnetismo o por qué algunos ciclos solares son mucho más violentos que otros. Lo que sí sabemos es que el Sol no solo ilumina el mundo, cada árbol, cada océano, cada respiración en la Tierra es energía solar transformada. Asimismo, nos recuerda que nuestra vida planetaria es un fenómeno extraordinariamente frágil, sostenido por una estrella que algún día también desaparecerá.
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1: Municipios buscarán en el Senado la focalización de la exención de contribuciones en el proyecto de mega reforma. Desaprobación del presidente José Antonio Kast subió al 58% y el 83% de los chilenos cree que Chile enfrenta una emergencia laboral, según datos de CADEM. Zanja fronteriza en Colchane alcanza su etapa final y estaría lista a fines de julio.
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1: ¿Cómo están? Les saluda Sebastián Aguirre, conductor de CNN Chile, y les doy la bienvenida a esta nueva edición de Noticias junto a Radios Regionales. El Ejecutivo rechazó la propuesta de la Asociación Chilena de Municipalidades que buscaba focalizar la exención de contribuciones para adultos mayores en la mega reforma. Aunque Hacienda ofreció mecanismos de compensación financiera, los alcaldes recurrirán de forma transversal al Senado para insistir en la medida. Ornella Mellado tiene el informe.
2: Representantes de la Asociación Chilena de Municipalidades se reunieron en La Moneda con los ministros de Hacienda, Interior y SECPRES para abordar el impacto del proyecto de reconstrucción nacional. La principal preocupación de los alcaldes radica en la propuesta gubernamental de eximir del pago de contribuciones de forma universal a los mayores de 65 años en su primera vivienda, lo que afectaría las arcas municipales. Tras la cita, el presidente de la asociación y alcalde de Zapallar, Gustavo Alessandri, lamentó la negativa del Ejecutivo a limitar el beneficio por nivel socioeconómico, señalando que van a seguir intentándolo con la Comisión de Hacienda.
3: Efectivamente, con respecto a la focalización, no nos fue bien. Vamos a seguir intentándolo con la Comisión de Hacienda. Queremos volver a explicar ese punto porque puede ser una de las grandes situaciones que puede tener diferencia la Asociación Chilena de Municipalidades con el gobierno, pero no hay peor gestión que la que no se hace.
2: Por su parte, el alcalde de Maipú, Tomás Bodanovich, valoró los avances en las fórmulas de compensación económica para las comunas, aunque confirmó la postura inflexible del Ejecutivo sobre el beneficio.
4: El ministro nos planteó de manera bastante honesta que por una situación de principio ellos no creen en la focalización y van a apostar porque ninguna persona mayor pague las contribuciones. Y ahí en el fondo traslada inmediatamente la discusión al Senado, donde hoy día tuvimos una muy buena reunión con la presidenta Paulina Núñez, que es abierto a la misma postura que tenemos los alcaldes, que es básicamente no cobrarle contribuciones a ninguna persona mayor que tenga una estrechez financiera que dificulta su pago, pero entender que hay personas en la sociedad que tienen un gran nivel de ingreso y propiedades de un gran avalúo que sí deben pagarla.
2: Ante el cierre total del Ejecutivo a la focalización, los jefes comunales anunciaron que trasladarán el debate al Congreso. La Asociación Chilena de Municipalidades iniciará una ronda de conversaciones transversales con senadores para intentar modificar el articulado de la mega reforma en la Cámara Alta, buscando resguardar de forma justa los recursos destinados a servicios sociales locales.
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1: El municipio reiteró advertencias por los cortes de tránsito programados para este sábado y domingo debido al Americas Triathlon y Para Championships 2026. Las interrupciones viales en el borde costero regirán desde las 5 de la mañana hasta las 16 horas.
0: Purén.
1: Emprendedoras locales participaron en un taller de educación financiera dictado por el FOSIS. La iniciativa buscó entregar herramientas prácticas sobre ahorro, presupuesto y gestión económica para fortalecer así sus negocios y la autonomía financiera.
0: Chillán.
1: Autoridades destacaron que cerca de 30 farmacias de la región se encuentran adheridas a los convenios de rebaja de precios en medicamentos de Senabast. La medida permite disminuir el gasto de bolsillo en fármacos esenciales para la comunidad.
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1: Se conoció una nueva versión de la encuesta Plaza Pública CADEM. El estudio reveló que la desaprobación de José Antonio Kast subió a un 58%, mientras que la aprobación cayó a un 38%. Más detalles con Javier Vera.
5: Un nuevo estudio de Plaza Pública CADEM reveló que la desaprobación del presidente José Antonio Kast subió un 58%, Guillermo Bustamante, analista político y académico de la Facultad de Comunicación de la Universidad de los Andes, se refirió respecto a los resultados.
6: Genera un nuevo marco político en donde el gobierno de José Antonio Kast tendrá que hacer frente a este tipo de cosas. Por un lado, la seguridad y lo económico, que fueron pilares de su gobierno y que aparentemente aún la ciudadanía no ve condiciones claras y precisas en ese marco. Y en segundo lugar, ¿cómo se hace cargo del fuego amigo que se le está levantando desde el Partido Nacional Libertario?
5: En detalle, el estudio señaló que la aprobación del jefe de Estado cayó 3 puntos, llegando a un 38%, mientras que la desaprobación llegó al 58%, igualando su punto más alto a lo largo del mandato. Entre los datos que entregó el informe, destaca que la economía y el desempleo deben ser la prioridad número uno del gobierno, con un 67%. De hecho, en ese contexto, el 83% piensa que enfrentamos una emergencia laboral. En seguridad, el 63% cree que Carabineros y PDI deben ser apoyados por Fuerzas Armadas, mientras que un 69% cree que con la presencia de militares en las calles aumentaría la sensación de seguridad. Por otro lado, el 58% cree que indultar a exuniformados condenados por hechos ocurridos durante el estallido social tendría un efecto negativo.
1: El Ministerio de Obras Públicas informó que la construcción de la zanja fronteriza de Colchane presenta un importante avance y proyecta finalizar su primera etapa durante julio como parte del plan Escudo Fronterizo. De esto nos cuenta más Carlos Maturana.
7: El subsecretario de Obras Públicas, Nicolás Balmaceda, recorrió la frontera entre Chile y Bolivia para supervisar las obras de excavación de 9,7 kilómetros que ejecuta la Dirección de Vialidad, destinadas a reforzar el control de pasos no habilitados y enfrentar, según el plan del Ejecutivo, la migración irregular. Según datos entregados por la PDI, los ingresos irregulares por este sector disminuyeron de 286 casos en marzo a solo 24 durante junio, lo que representa una baja superior al 90%, algo que fue destacado por el subsecretario Balmaceda.
8: Otra demostración de la efectividad de este trabajo son las estadísticas de los ingresos irregulares en Colchane, específicamente donde nos encontramos ahora. 286 ingresos en el mes de marzo pasado y ahora en el mes de junio tan solo 24. Una disminución de un 90% demuestra la efectividad de esta medida. Y esta es solo una medida de lo que es un plan integral, en el cual se están haciendo muchas cosas. La zanja es una, pero existe un plan regional de seguridad que se trabaja mancomunadamente, como lo mencionamos, con Carabineros, con el Ejército, con el Ministerio de Seguridad.
7: El proyecto se desarrolla en coordinación con el Ejército, Carabineros, la PDI, Aduanas, el SAC, Migraciones y la Delegación Presidencial Provincial del Tamarugal. Además, el MOP evalúa incorporar nuevas medidas de contramovilidad en una segunda etapa para reforzar la seguridad en la zona. La construcción de la zanja ha sido uno de los proyectos más llamativos del Ejecutivo en materia migratoria, idea que estuvo en cuestionamiento luego que se descubriera hace algunas semanas la construcción de un puente irregular para sortear el obstáculo. Por lo pronto, habrá que esperar un tiempo para determinar si esta medida resulta realmente efectiva en la reducción de cruces irregulares desde Bolivia, principalmente en Colchane, zona que ha sido constantemente golpeada por la crisis migratoria venezolana.
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1: Finalmente ya llegó a nuestro país Dayonis Orozco, el principal imputado por el secuestro y homicidio de Ronald Ojeda y en el asesinato también del carabinero Emanuel Sánchez. En el siguiente informe, Auri Morales nos cuenta más.
9: La justicia concretó la extradición a Chile de Dayonis Orozco, alias Botija, imputado por su presunta participación en el secuestro y homicidio de Ronald Ojeda y en el asesinato del carabinero Emanuel Sánchez. Dayonis Orozco llegó al país la tarde de ayer, jueves, luego de que se coordinara su extradición desde Colombia. El sujeto, bajo el apodo de Botija, que mantenía vínculos con la célula Los Piratas de Aragua, permaneció detenido desde abril del año 2024. Su detención se llevó a cabo en un terminal de buses para presuntamente trasladarse a Venezuela. El general director de Carabineros de Chile, Marcelo Araya, reveló el vínculo de Orozco con diversas redes criminales.
10: Servicio especializado de Carabineros, pero también el apoyo de la Policía de Investigaciones, del trabajo del Ministerio Público y también el apoyo que hemos tenido por parte de la Fuerza Aérea de Chile. Eso da cuenta también del trabajo que se está desarrollando en materia internacional y las relaciones que se están fortaleciendo con los distintos cuerpos policiales que posibilitan la detención y posterior extradición de este individuo.
9: Primeramente pasará a control de detención por el crimen del carabinero Emanuel Sánchez y posteriormente se fijará una audiencia por la Asociación Criminal Piratas de Aragua. Así lo indicó el fiscal metropolitano sur, Héctor Barros.
11: Él aparece directamente vinculado en esta asociación ilícita por una serie de vinculaciones que tenemos nosotros con evidencia. Y en segundo lugar, también fue individualizado como uno de los autores, donde participa también Jorge González, entre otros, donde se produce el enfrentamiento el 10 de abril del 2024 con el teniente de Carabineros, en este caso, don Emanuel Sánchez Soto. En ese contexto, él va a ser formalizado en la Fiscalía Occidente.
9: Además, Estados Unidos autorizó la extradición de quien sería el autor intelectual del secuestro y homicidio de Ronald Ojeda, Rafael Gámez, el turco. Aunque él no se sumará a este juicio oral, por lo que se deberá realizar otro procedimiento.
1: Acá termina el resumen informativo. Nos volvemos a encontrar en un rato con más información. Así que no se separe de nuestras transmisiones. Que estén muy bien.
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0: 3:26.
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0: 4 de la tarde, un minuto.
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0: 4 de la tarde.
1: Y 17 minutos.
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1: Los egipcios lo llamaban Ra, los incas Inti, los mapuches Antú, y para los griegos era Helios. Y es que desde que la humanidad levantó su vista al cielo, contempló un protagonista imposible de ignorar, el sol.
2: Sol.
1: Culturas de la antigüedad lo veneraron como un dios, el cual regalaba el amanecer y aseguraba cada día el triunfo de la vida sobre la oscuridad. Y a lo largo de la historia se han dedicado cientos de libros a su divulgación científica y también a la ficción poética.
2: Poética.
1: Hoy sabemos que el sol no es una divinidad. Y si bien es una estrella enana amarilla como millones en el universo, no es una bola de fuego común. Es una gigantesca esfera de plasma incandescente que flota en el vacío del espacio.
2: En el vacío.
1: Y ubicado a 150 millones de kilómetros de la Tierra, gobierna silenciosamente nuestra existencia.
2: Existencia.
1: Nació hace unos 4.600 millones de años, cuando una enorme nube de gas y polvo cósmico colapsó por gravedad. La temperatura aumentó tanto en su núcleo que comenzó un proceso extraordinario, la fusión nuclear.
2: Fusión nuclear.
1: Cada segundo, el Sol convierte cerca de 600 millones de toneladas de hidrógeno en helio. Una cantidad de energía difícil de imaginar, pero que lo mantiene vivo. Su núcleo alcanza una temperatura de 15 millones de grados Celsius, mientras la corona del Sol, la capa más externa e irregular de su atmósfera, puede superar el millón de grados Celsius que proyecta al espacio exterior.
2: Grados Celsius.
1: Pero, ¿por qué no se agota su energía? Porque con un diámetro de 1.4 millones de kilómetros y una masa tan gigantesca, a la fecha, el Sol solo ha gastado el 0,03% de su masa total.
2: 0,03%.
1: Esa energía vital de luz y calor viaja por el espacio a 300.000 kilómetros por segundo y tarda apenas 8 minutos en llegar a la Tierra.
2: 8 minutos.
1: Gracias a esa energía existen el clima, las estaciones del año, el ciclo del agua, el oxígeno que producen las plantas y prácticamente toda la cadena alimenticia del planeta. Sin sol, la Tierra sería una roca congelada de menos 240 grados Celsius. Y sin sol, nuestra existencia como la conocemos sería imposible.
2: Imposible.
1: Sin él, no conoceríamos de fenómenos impresionantes como los eclipses solares, eventos extraordinarios que responden a ciclos astronómicos muy precisos. En la Patagonia Aysén, por nuestra latitud extrema meridional y la geografía montañosa, el Sol se presenta con características muy singulares debido a la inclinación con que nos recorre, ofreciendo en verano días extremadamente largos de hasta 16 horas de luz solar. En tanto, en el invierno patagónico, las horas de luz se reducen a apenas 8 o 9, regalándonos, sí, sombras alargadas durante gran parte del día y atardeceres mágicos de tonos rojizos y violáceos que se extienden mucho más tiempo antes de oscurecer, en comparación con el norte o centro de Chile. Sin embargo, aquí en nuestra Patagonia fría y lluviosa, el sol nos impacta con altos índices de rayos UV por el adelgazamiento de la capa de ozono en el hemisferio sur, donde filtra menos los rayos dañinos y donde la alta nubosidad de Aysén genera una falsa sensación de seguridad.
2: Falsa seguridad.
1: Hasta ahora, los modelos astronómicos actuales indican que el sol se encuentra en la mitad de su vida. Es decir, en unos 5.000 millones de años más, agotará gran parte de su hidrógeno y comenzará a expandirse hasta convertirse en una gigante roja. Su tamaño podría crecer tanto que probablemente engulla a Mercurio y Venus, y quizás también a la Tierra. Así, lo más fascinante es que siendo nuestra estrella más estudiada del universo, el Sol todavía guarda secretos y aún no comprendemos completamente cómo genera su magnetismo o por qué algunos ciclos solares son mucho más violentos que otros. Lo que sí sabemos es que el Sol no solo ilumina el mundo, cada árbol, cada océano, cada respiración en la Tierra es energía solar transformada. Asimismo, nos recuerda que nuestra vida planetaria es un fenómeno extraordinariamente frágil, sostenido por una estrella que algún día también desaparecerá.
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0: 4 de la tarde
1: y 36 minutos.
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4: 5 y 7 minutos.

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1: 5.
2: 23 minutos.
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1: Municipios buscarán en el Senado la focalización de la exención de contribuciones en el proyecto de mega reforma. Desaprobación del presidente José Antonio Kast subió al 58% y el 83% de los chilenos cree que Chile enfrenta una emergencia laboral, según datos de CADEM. Zanja fronteriza en Colchane alcanza su etapa final y estaría lista a fines de julio.
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1: ¿Cómo están? Les saluda Sebastián Aguirre, conductor de CNN Chile, y les doy la bienvenida a esta nueva edición de Noticias junto a Radios Regionales. El Ejecutivo rechazó la propuesta de la Asociación Chilena de Municipalidades que buscaba focalizar la exención de contribuciones para adultos mayores en la mega reforma. Aunque Hacienda ofreció mecanismos de compensación financiera, los alcaldes recurrirán de forma transversal al Senado para insistir en la medida. Ornella Mellado tiene el informe.
2: Representantes de la Asociación Chilena de Municipalidades se reunieron en La Moneda con los ministros de Hacienda, Interior y SECPRES para abordar el impacto del proyecto de reconstrucción nacional. La principal preocupación de los alcaldes radica en la propuesta gubernamental de eximir del pago de contribuciones de forma universal a los mayores de 65 años en su primera vivienda, lo que afectaría las arcas municipales. Tras la cita, el presidente de la asociación y alcalde de Zapallar, Gustavo Alessandri, lamentó la negativa del Ejecutivo a limitar el beneficio por nivel socioeconómico, señalando que van a seguir intentándolo con la Comisión de Hacienda.
3: Efectivamente, con respecto a la focalización, no nos fue bien. Vamos a seguir intentándolo con la Comisión de Hacienda. Queremos volver a explicar ese punto porque puede ser una de las grandes situaciones que puede tener diferencia la Asociación Chilena de Municipalidades con el gobierno, pero no hay peor gestión que la que no se hace.
2: Por su parte, el alcalde de Maipú, Tomás Bodanovich, valoró los avances en las fórmulas de compensación económica para las comunas, aunque confirmó la postura inflexible del Ejecutivo sobre el beneficio.
4: El ministro nos planteó de manera bastante honesta que por una situación de principio ellos no creen en la focalización y van a apostar porque ninguna persona mayor pague las contribuciones. Y ahí en el fondo traslada inmediatamente la discusión al Senado, donde hoy día tuvimos una muy buena reunión con la presidenta Paulina Núñez, que es abierto a la misma postura que tenemos los alcaldes, que es básicamente no cobrarle contribuciones a ninguna persona mayor que tenga una estrechez financiera que dificulta su pago, pero entender que hay personas en la sociedad que tienen un gran nivel de ingreso y propiedades de un gran avalúo que sí deben pagarla.
2: Ante el cierre total del Ejecutivo a la focalización, los jefes comunales anunciaron que trasladarán el debate al Congreso. La Asociación Chilena de Municipalidades iniciará una ronda de conversaciones transversales con senadores para intentar modificar el articulado de la mega reforma en la Cámara Alta, buscando resguardar de forma justa los recursos destinados a servicios sociales locales.
0: Lo que le pasa a Santiago no le pasa a Chile. ¿Qué pasa en Antofagasta?
1: El municipio reiteró advertencias por los cortes de tránsito programados para este sábado y domingo debido al Americas Triathlon y Para Championships 2026. Las interrupciones viales en el borde costero regirán desde las 5 de la mañana hasta las 16 horas.
0: Purén.
1: Emprendedoras locales participaron en un taller de educación financiera dictado por el FOSIS. La iniciativa buscó entregar herramientas prácticas sobre ahorro, presupuesto y gestión económica para fortalecer así sus negocios y la autonomía financiera.
0: Chillán.
1: Autoridades destacaron que cerca de 30 farmacias de la región se encuentran adheridas a los convenios de rebaja de precios en medicamentos de Senabast. La medida permite disminuir el gasto de bolsillo en fármacos esenciales para la comunidad.
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1: Se conoció una nueva versión de la encuesta Plaza Pública CADEM. El estudio reveló que la desaprobación de José Antonio Kast subió a un 58%, mientras que la aprobación cayó a un 38%. Más detalles con Javier Vera.
5: Un nuevo estudio de Plaza Pública CADEM reveló que la desaprobación del presidente José Antonio Kast subió un 58%, Guillermo Bustamante, analista político y académico de la Facultad de Comunicación de la Universidad de los Andes, se refirió respecto a los resultados.
6: Genera un nuevo marco político en donde el gobierno de José Antonio Kast tendrá que hacer frente a este tipo de cosas. Por un lado, la seguridad y lo económico que fueron pilares de su gobierno y que aparentemente aún la ciudadanía no ve condiciones claras y precisas en ese marco. Y en segundo lugar, ¿cómo se hace cargo del fuego amigo que se le está levantando desde el Partido Nacional Libertario?
5: En detalle, el estudio señaló que la aprobación del jefe de Estado cayó 3 puntos, llegando a un 38%, mientras que la desaprobación llegó al 58%, igualando su punto más alto a lo largo del mandato. Entre los datos que entregó el informe, destaca que la economía y el desempleo deben ser la prioridad número uno del gobierno, con un 67%. De hecho, en ese contexto, el 83% piensa que enfrentamos una emergencia laboral. En seguridad, el 73% cree que Carabineros y PDI deben ser apoyados por Fuerzas Armadas, mientras que un 69% cree que la presencia de militares en las calles aumentaría la sensación de seguridad. Por otro lado, el 58% cree que indultar a exuniformados condenados por hechos ocurridos durante el estallido social tendría un efecto negativo.
1: El Ministerio de Obras Públicas informó que la construcción de la zanja fronteriza de Colchane presenta un importante avance y proyecta finalizar su primera etapa durante julio como parte del plan Escudo Fronterizo. De esto nos cuenta más Carlos Maturana.
7: El subsecretario de Obras Públicas, Nicolás Balmaceda, recorrió la frontera entre Chile y Bolivia para supervisar las obras de excavación de 9,7 kilómetros que ejecuta la Dirección de Vialidad destinadas a reforzar el control de pasos no habilitados y enfrentar, según el plan del Ejecutivo, la migración irregular. Según datos entregados por la PDI, los ingresos irregulares por este sector disminuyeron de 286 casos en marzo a solo 24 durante junio, lo que representa una baja superior al 90%, algo que fue destacado por el subsecretario Balmaceda.
8: Otra demostración de la efectividad de este trabajo son las estadísticas de los ingresos irregulares en Colchane, específicamente donde nos encontramos ahora. 286 ingresos en el mes de marzo pasado y ahora en el mes de junio tan solo 24. Una disminución de un 90% demuestra la efectividad de esta medida. Y esta es solo una medida de lo que es un plan integral, en el cual se están haciendo muchas cosas. La zanja es una, pero existe un plan regional de seguridad que se trabaja mancomunadamente, como lo mencionamos, con Carabineros, con el Ejército, con el Ministerio de Seguridad.
7: El proyecto se desarrolla en coordinación con el Ejército, Carabineros, la PDI, Aduanas, el SAC, Migraciones y la Delegación Presidencial Provincial del Tamarugal. Además, el MOP evalúa incorporar nuevas medidas de contramovilidad en una segunda etapa para reforzar la seguridad en la zona. La construcción de la zanja ha sido uno de los proyectos más llamativos del Ejecutivo en materia migratoria, idea que estuvo en cuestionamiento luego que se descubriera hace algunas semanas la construcción de un puente irregular para sortear el obstáculo. Por lo pronto, habrá que esperar un tiempo para determinar si esta medida resulta realmente efectiva en la reducción de cruces irregulares desde Bolivia, principalmente en Colchane, zona que ha sido constantemente golpeada por la crisis migratoria venezolana.
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1: Finalmente ya llegó a nuestro país Dayonis Orozco, el principal imputado por el secuestro y homicidio de Ronald Ojeda y en el asesinato también del carabinero Emanuel Sánchez. En el siguiente informe, Auri Morales nos cuenta más.
9: La justicia concretó la extradición a Chile de Dayonis Orozco, alias Botija, imputado por su presunta participación en el secuestro y homicidio de Ronald Ojeda y en el asesinato del carabinero Emanuel Sánchez. Dayonis Orozco llegó al país la tarde de ayer, jueves, luego de que se coordinara su extradición desde Colombia. El sujeto, bajo el apodo de Botija, que mantenía vínculos con la célula Los Piratas de Aragua, permaneció detenido desde abril del año 2024. Su detención se llevó a cabo en un terminal de buses para presuntamente trasladarse a Venezuela. El general director de Carabineros de Chile, Marcelo Araya, reveló el vínculo de Orozco con diversas redes criminales.
10: Servicio especializado de Carabineros, pero también el apoyo de la Policía de Investigaciones, del trabajo del Ministerio Público y también el apoyo que hemos tenido por parte de la Fuerza Aérea de Chile. Eso da cuenta también del trabajo que se está desarrollando en materia internacional y las relaciones que se están fortaleciendo con los distintos cuerpos policiales que posibilitan la detención y posterior extradición de este individuo.
9: Primeramente pasará a control de detención por el crimen del carabinero Emanuel Sánchez y posteriormente se fijará una audiencia por la Asociación Criminal Piratas de Aragua. Así lo indicó el fiscal metropolitano sur, Héctor Barros.
11: Él aparece directamente vinculado en esta asociación ilícita por una serie de vinculaciones que tenemos nosotros con evidencia. Y en segundo lugar, también fue individualizado como uno de los autores, donde participa también Jorge González, entre otros, donde se produce el enfrentamiento el 10 de abril del 2024 con el teniente de carabinero, en este caso, don Emanuel Sánchez Soto. En ese contexto, él va a ser formalizado en la Fiscalía Occidente.
9: Además, Estados Unidos autorizó la extradición de quien sería el autor intelectual del secuestro y homicidio de Ronald Ojeda, Rafael Gámez, el turco. Aunque él no se sumará a este juicio oral, por lo que se deberá realizar otro procedimiento.
1: Acá termina el resumen informativo. Nos volvemos a encontrar en un rato con más información. Así que no se separe de nuestras transmisiones. Que estén muy bien.
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2: 6 de la tarde, 14 minutos.

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0: 6 de la tarde.
1: Y 48 minutos.
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1: Hola, hola, hola, ¿qué tal? ¿Cómo están, damas y caballeros? Bienvenidos al Pabellón Patrio. Comenzamos este día viernes 3 de julio. Seguimos avanzando en este invierno 2026, abrigándonos con música nacional y, por supuesto, acompañando a toda la gente que está escuchando este programa en más de 20 radios por todo nuestro país. Así que agradecemos la sintonía y esperemos que se encuentren todos muy, pero muy bien. El día de hoy, muchas efemérides, estrenos y todo ya publicado en nuestras redes sociales, Pabellón Patrio, Instagram y también Facebook, día viernes 3 de julio, edición 3230. Yo soy Michael Segovia y vamos a partir escuchando los Scruchers. Esta canción se llama Tendría que decirte y con ellos comenzamos el fin de semana en Pabellón Patrio. Sean todos bienvenidos.

Un día como hoy, en 2006, Los Tres presentó el regreso a la escena musical de uno de los grupos más trascendentales del rock latinoamericano. Si bien la formación no era la misma, ya que el baterista original Francisco Molina no participó del reencuentro, la propuesta seguía siendo básicamente la misma: rescatar los ritmos blueseros y rock and rolleros tan olvidados hoy en día. Un día como hoy, en 2006, Los Tres publican el disco Hágalo Usted.

Un día como hoy, el año 2011, Saturno publica el video Marionetas, con colaboración de Sole. Es el tercer sencillo del disco Esencial, que fue grabado en Estocolmo, y su director fue Mario Becerra Bravo. Un día como hoy, en 2011, Saturno publica el video Marionetas.

Un día como hoy, en 2009, Julius Popper presenta el disco Julius Popper, álbum debut de la banda, el cual sería lanzado al mercado de forma independiente.

Un día como hoy, en 2013, Electrodomésticos presenta el disco Se Caiga el Cielo. Del álbum se desprendieron los sencillos Detrás del Alma, No Me Digas Cosas y Corazón. Y el video de Detrás del Alma fue dirigido por el cineasta Pablo Larraín. Y en tanto, No Me Digas fue filmado en el Teatro Municipal de Santiago. El sencillo Corazón no tuvo videoclip, pero formó parte de la banda sonora del programa La Cultura del Sexo, emitido en Televisión Nacional de Chile durante el verano de 2015. Un día como hoy, en 2013, Electrodomésticos presenta el disco Se Caiga el Cielo.

Nadie Dijo Nada es el más reciente sencillo y video promocional que el conjunto nacional Cántaro entrega de Casa Redonda, su álbum de 2025, y para celebrar este lanzamiento, la banda se presentó el pasado 29 de mayo en La Chimenea Restaurant. Te dejamos ahora Nadie Dijo Nada. Escuchemos a Cántaro en Pabellón Patrio.

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3: La banda nacional Antígona presenta Hot Safari, un adelanto de su álbum debut, una energética fusión de cumbia, rock y dembow, inspirada en una confusa e hilarante historia nocturna. Te dejamos entonces Antígona con Hot Safari.

Libertad, el aislamiento y la desconexión emocional en un entorno surrealista, a través de una narrativa visual marcada por el contraste entre espacios cerrados e industrias abandonadas. El videoclip construye una atmósfera inquietante y surreal que acompaña el relato emocional del tema. Se llama Onizuka. En Pabellón Patrio te dejamos lo nuevo de Neketar Operator.

Tras 8 años de silencio musical, Infecto marca su regreso con el tema Víctimas del Afecto. Este flamante sencillo mezcla diversos subgéneros de metal, destacando por sobre todo ese sonido metalcore que tanto los caracteriza. Vamos a escuchar a Infecto, quien en el Pabellón Patrio nos presenta Víctimas del Afecto.

En su reciente lanzamiento, Rock Amador, el dúo, integrado por Pepa Hidalgo y Ariel Acosta, entrega un menú inclinado al trip-hop noventero, el down-tempo y también el neo-soul en esa canción que se llama Demolerte.

Vicio Chileno es la historia de un grupo de compañeros de escuela que se reencuentran años después y empiezan a crear música. El tema Fumar Cenizas es su más reciente sencillo, el último de una serie de canciones publicadas durante este año. Todo gracias a su amor por el rock. Vamos a escucharla, se llama Fumar Cenizas. Te dejamos a la banda Vicio Chileno en Pabellón Patrio.

La banda nacional El Otro Patio presenta su primer sencillo oficial, El Tiempo Se Acaba, una canción de líneas directas y sonidos vibrantes que utiliza el pop rock como vehículo para explorar la fragilidad de las relaciones humanas y la necesidad de reconectar antes de que el ruido exterior lo consuma todo. Se llama El Tiempo Se Acaba. Vamos a escuchar a la banda El Otro Patio.

El músico nacional J. Sax presenta su nuevo sencillo en colaboración con su hermano menor, R.K.A.S. En el reciente tema Mañana Será Mejor, J. Sax ofrece una fusión de hip hop, soul y jazz desde un lugar honesto y vulnerable. Es una canción más íntima que busca representar a quienes viven con la ansiedad del mañana. Se llama Mañana Será Mejor. Escuchemos a J. Sax aquí en Pabellón Patrio.

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1: Esta es tu completamente las 20 horas.
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Nos fuimos viral.

0: 20 horas
1: y 28 minutos.
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